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2: Te indica la hora.
1: Exactamente las 20 horas. 27 minutos.

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1: Te indica la hora.
0: Exactamente las 21 horas, 19 minutos.

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1: Exactamente las 21 horas, 34 minutos.
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1: 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Te indica la hora. Exactamente las 22 horas, 27 minutos.

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1: Te indica la hora.
0: Exactamente las 22 horas. 41 minutos.

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1: 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Exactamente las 23 horas, 32 minutos.

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Exactamente las 0 horas. 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
1: Te indica la hora.
0: Exactamente las 1 de la madrugada. 3 minutos.

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1: Te indica la hora.
0: Exactamente las 2 de la madrugada. Un minuto.

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2: Te indica la hora.
1: Exactamente las 2 de la madrugada. 14 minutos.

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1: Te indica la hora.
0: Exactamente las 3 de la madrugada.

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1: Te indica la hora.
0: Exactamente las 3 de la madrugada. 13 minutos.
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0: Exactamente las 4 de la madrugada. 4 minutos.

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1: Te indica la hora.
0: Exactamente las 4 de la madrugada. 50.

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1: Catalina te indica la hora. Exactamente las 5 de la madrugada.

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3: Te indica la hora.
2: Exactamente las 6 de la madrugada.

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2: Para ustedes esta canción, cover, hecha una balada con cariño para ustedes, se llama Tu Primavera. Esperamos que lo disfrutes, son temas románticos.

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1: Exactamente las 7 horas 48 minutos.

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2: Te indica la hora.
1: Exactamente las 8 horas, 45 minutos.

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1: Exactamente las 9:02.

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Muy buenos días, ¿cómo están mis queridos y fieles auditores de Radio Catalina, la 89.1 FM? Hoy esperamos que hoy hayan amanecido muy bien, con mucha energía positiva, el mejor ánimo para poder comenzar, iniciar esta nueva jornada de día miércoles. Ya estamos al ombligo de la semana. Miércoles 17 de junio de este año 2026. Decíamos que hayan podido descansar. Y bueno, esperemos que hoy recarguen energía desde muy tempranito para poder continuar en este día miércoles. Enviamos muchos cariños, saludos y todas nuestras mejores vibras a todos quienes de una u otra manera se las arreglan para podernos escuchar. A quienes nos escuchan también a través de nuestra señal online. Quien les habla y les estará acompañando hasta las 13 horas, 1 de la tarde, Elena Carrillo, la voz bandolera.

0: Eso sí, durante el transcurso de la mañana, lamentablemente hubo un accidente en ruta 160 altura, kilómetro 36 con dirección Arauco, en el cual en este accidente de tránsito, con personas fallecidas, lamentablemente, donde equipos de emergencia estuvieron trabajando en el lugar, estuvo el tránsito también bastante disminuido durante el transcurso de la mañana, bien tempranito. Bueno, todos los días en realidad parece que nos despertamos ahí con bastantes accidentes. Se trató de una camioneta que protagonizó este choque por alcance a un camión. Reiteramos, en la ruta 160, la comuna de Lota. Ya lo habíamos dicho que el siniestro vial se registró a la altura del kilómetro 36, específicamente en el sector de Colcura, sentido norte a sur. Y por razones que se investigan, todavía la víctima perdió el control en la conducción y con ello la colisión. Bueno, esperemos que durante el transcurso de esta mañana no haya más accidentes, ojalá que así sea. En lo posible, ¿cierto?
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0: Pero el día de ayer también, lamentablemente, hubo un accidente. El día de ayer, una persona de unos 50 años aproximadamente, sexo masculino y de nacionalidad haitiana, falleció lamentablemente atropellado por el biotren en el cruce peatonal regulado que está ahí detrás del molino de nuestra comuna de Coronel. Así que la verdad, lo lamentamos muchísimo lo sucedido. Esto fue el día de ayer y bueno, estuvimos todos en realidad tratando de recabar más información. Estuvo también nuestro colega Quesada, ¿cierto? Estuvo en el lugar, en terreno, constatando lo que había sucedido en este lamentable atropello del biotren en el cruce peatonal regulado detrás del molino de nuestra comuna de Coronel. Sin duda son noticias bastante tristes, ¿eh? Bueno, pero esperemos y declaramos y decretamos que hoy va a ser un día maravilloso para todos, que no va a suceder nada, que no nos vamos a enterar de ninguna otra tragedia. Al contrario, esperemos tener puras noticias buenas, positivas, aunque esta mañana está nublada, ¿cierto? Nubladito, pero esperemos que durante el transcurso del día no andemos igual que el día. Durante el transcurso de la mañana no andemos así, ¿cierto? La idea es poder tener buen ánimo, hartas energías. A veces cuesta, a veces no queremos ni siquiera levantarnos, pero bueno, nada que hacer, hay que levantarse, hay que continuar.
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0: 9 de la mañana, 12 minutos.

0: son las 9 de la mañana con 16 minutos, 9 de la mañana, 16 minutitos.
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0: Yo sé que muchos se levantaron y dijeron, ¡ay, qué bueno! Esto sigue una buena noticia. Porque llegó el cupón de gas de 27 mil pesos y ya está disponible en las cuentas RUT para hogares vulnerables. El gobierno de Chile, en el marco del plan Chile sale adelante, inició la entrega entonces del cupón de gas licuado de 27 mil pesos que está destinado a apoyar el gasto en calefacción de los hogares más vulnerables durante el invierno. Así que desde hoy miércoles y 17 de junio, si usted todavía no lo ha revisado, revise y los beneficiarios que activaron el subsidio antes del 29 de mayo. Si usted lo activó antes del 29 de mayo, ya pueden entonces visualizar el cupón en su cuenta RUT a través de la aplicación de Banco Estado o RUT Pay. También pueden imprimirlo en cualquier caja vecina. El beneficio podrá usarse en una o más compras de cilindro de gas en distribuidores autorizados hasta el 30 de septiembre de este año, ¿ya? Ustedes se preguntarán, ya, pero ¿quiénes son los beneficiados? ¿Cómo yo puedo saber si soy o no soy beneficiaria de este subsidio del gas? Bueno, los requisitos principales, ser jefa o jefe de hogar mayor de 18 años, estar inscrito en el registro social de hogares, pertenecer al 80% más vulnerable según corte al 16 de abril del 2026 y tener activa una cuenta RUT de Banco Estado. Esos son los requisitos. El calendario de uso es el siguiente, porque si usted lo activó hasta el 29 de mayo, entonces usted puede usarlo entonces desde hoy, 17 de junio. Si usted lo activó el 12 de junio, entonces podrá utilizar su cupón el 2 de julio, desde el 2 de julio. Si usted lo va a activar hasta el 30 de junio, lo va a activar hoy día, lo va a activar mañana, tiene plazo hasta el 30 de junio, entonces usted podrá ocupar su cupón el 21, desde el 21 de julio. En todos los casos, el beneficio vence el 30 de septiembre. Hasta ahí entonces podrá hacer uso de su subsidio del gas licuado. ¿Cómo es la modalidad del cobro? Por ejemplo, es digital en la aplicación del Banco Estado RUT Pay, mostrando el código QR al repartidor. También pueden ir presencial ahí a, por ejemplo, la caja vecina, el voucher, ¿cierto?, de la caja vecina, y que también es válido para comprar en distribuidores adheridos. ¿Cuál es el cupón gas licuado? ¿Cuál es el monto? 27 mil pesos. Si de pronto usted compra un gas de menor valor, que le cueste, no sé, el gas de 5, desconozco, no sé si está en 15, 17, y el resto, estoy colocando un ejemplo, que usted le sobre, lo puede ocupar para la próxima compra, y ahí usted obviamente coloca la diferencia. Ahora, si el gas que usted va a comprar vale más de 27 mil pesos, también usted puede colocar la diferencia de lo que usted le está faltando. Algunos dicen, hoy no voy a ocupar este cupón porque ocupo, no sé, un galón de 45. No hay ningún problema. Usted puede ocupar este beneficio y el resto lo puede complementar con su dinero, ya sea en cuenta RUT, etc. Por si acaso. De todas maneras, y cuando usted pueda pedir, cierto, el gas, ahí usted hace las preguntas y también le van a sacar de todas sus dudas. 9 de la mañana con 20 minutos. Nuestro fono contacto 41 271 1692.

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Ya son las 9 de la mañana con 27 minutos, 9 de la mañana, 27 minutitos. En el día de hoy saludamos a todos los que llevan por nombre de Ismael. Sí, porque hoy están de onomástico. Te saludamos, Ismael. Esperando que tengas una muy buena jornada.

0: Ya son las 9 de la mañana con 30 minutos, 9 de la mañana, 30 minutitos. Vamos de inmediato con nuestra publicidad y ya estamos de regreso aquí en Radio Catalina, la 89.1.
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0: Recuerden que luego, desde las 10 y hasta las 11 de la mañana, se viene nuestro espacio del Rincón Ranchero de Catalina.
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9 de la mañana, ya con 41 minutos, 9 de la mañana, 41 minutitos. Seguimos saludando a todos nuestros fieles auditores de la radio que están en la sintonía. Y recordarles nuestro fono contacto 41-271-1692. Y nuestro fono contacto del WhatsApp más 569-6587-3148.

comento también que el 19 y 20 de junio se realizará la Expo Artesanal hecho en Coronel, ahí en el frente de la Casa de la Cultura, desde las 10 de la mañana hasta las 5 de la tarde, ya para que vayan a conocer ahí todo el talento, también la creatividad y también el trabajo de artesanas y artesanos de nuestra comuna de Coronel. Y ya lo saben, así es que son productos elaborados, únicos, con dedicación y mucho oficio y mucho, mucho cariño. Así que ya lo saben, Expo Artesanal, hecho en Coronel, se va a realizar entonces los días 19 y 20 de junio, desde las 10 de la mañana hasta las 5 de la tarde, allí en el frontis de la Casa de la Cultura, de nuestra comuna de Coronel. Continuamos con la buena música, recuerden 41-271-1692.

0: mañana ya con 47 minutos. Y si usted no tiene ningún panorama para este fin de semana, yo les comento que hay una Expo Bellavista en Tomé, donde Cervecería del Bio Bio y los Food Truck se unen en una fiesta familiar en histórica fábrica Oveja el 20 y 21 de junio. Así que ya lo saben, este fin de semana de fiesta familiar se va a vivir en la fábrica Bellavista Oveja de Tomé, con días de comida, cerveza artesanal, música y emprendimiento al interior del patrimonio de la comuna. Bajo su resguardo, los y las asistentes podrán probar alrededor de 60 variedades de cervezas.
1: ¡Es increíble!
0: Ahí en el evento autogestionado por los productores del Bio Bio, todo con entrada liberada, por si acaso. Así que si usted no sabe dónde llevar al papá, ahí tienen un datito. Así que ya lo saben, este sábado 20 de junio la fiesta va a iniciar a eso de las 15 horas 3 de la tarde, con la apertura para luego presentar a todos los stands que están invitados. A lo largo de la jornada también va a haber concurso y cuatro bandas, el cual van a hacer algunos tributos a Soda Stereo, a haber una sinfonía, homenaje a Mago de Oz. Y bueno, a partir de las 23 horas 11 de la noche darán paso al carrete con algunos DJ hasta el cierre a eso de las 1 de la madrugada. Oye, se viene el mambo con todo, ¿eh? Y por el domingo 21 de junio va a estar los stands, carritos de comida, concurso también que van a sumar el Capitán Caribe, tributo a Tronic y mucho más. Hasta el cierre eso de las 11 de la noche. Va a estar bueno. Así que ahí tienen un datito. Nuestro fono contacto del WhatsApp más 569 6587 3148.

algunos minutos va a iniciar un corte programado de la luz. Así es que se lo voy a comentar acá en nuestra comuna de Coronel. Porque ya la Compañía General de Electricidad, CGE, confirmó estos cortes de luz que están programados para hoy miércoles 17 de junio en tres comunas del Gran Concepción. Estos se van a desarrollar en Concepción, Talcahuano y Coronel, con una duración entre las 3, más o menos, el más breve, y 6 horas, el más extenso, ya que podrían tener. Entonces les voy a comentar que el corte de luz en nuestra comuna de Coronel se va a realizar en camino a Lota, entre Acceso Sur, Carlos Prat y la Ruta 160, desde las 10 de la mañana, o sea, en un ratito más, hasta las 4 de la tarde. Este afectará a 3 clientes solamente. Para que lo sepan desde ya. Recuerden nuestro fono contacto 41-271-1692. Y nuestro fono contacto de el WhatsApp de la radio es el más 569-6587-3148. Vamos con Jordan y tú.

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Hoy ya son las 10 de la mañana con 5 minutos, 10 de la mañana, 5 minutitos. Nuestro fono contacto 41-271-1692. Quiero saludar a mi buena amiga Pame Quevedo, cariños para ella. Así que espero que tengas un lindo día, querida amiga. Y sé que este

10 de la mañana ya con 10 minutos. ¡Qué linda, qué hermosa canción! Recuerden que si usted desea solicitar algún tema en especial, puede comunicarse con nosotros al 41 271 1692.

Oye, vamos de inmediato también a revisar el pronóstico del tiempo, ¿les parece? Actualmente tenemos una sensación térmica de 12 grados en nuestra comuna de Coronel. Oye, para el día de hoy está pronosticado algo de lluvia, pero en realidad no sale que hoy día llueve. ¿Ven o no? Lo que les platicaba ayer. A veces el meteor nos deja mal. Nada que hacer ahí. Pero tendremos cielo cubierto, como ya lo podemos presenciar. Por la tarde también tendremos cielos cubiertos con temperaturas en torno a los 13 grados y durante la noche tendremos también cielos cubiertos con temperaturas cercanas a los 12 grados, viento del norte a lo largo del día, con una velocidad media de 12 kilómetros por hora.

10 de la mañana ya con 23 minutos, 10 de la mañana, 23 minutitos. Recuerden que hoy estamos saludando a todos los que llevan por nombre de Ismael. Y también aprovechamos de saludar a quienes se encuentran cumpliendo un añito más de vida. Y este tema va para todos los maestros encachados que están en la sintonía de la radio.

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10 de la mañana, ya con 44 minutos, 10 de la mañana, 34 minutitos. Recuerden nuestro fono contacto 41-271-1692. Y nuestro fono contacto del WhatsApp de la radio es el más 569-6587-3148. Todavía tienen tiempo para poder comunicarse con nosotros en esta jornada.

Ya son las 10 de la mañana con 51 minutos. Saludamos a todos los choferes de la locomoción colectiva que están en la sintonía de la radio, esperando que el día de hoy les vaya pero espectacular, que sea un día bueno para todos ustedes. Vamos con el grupo Disparo.

solo 4 minutos nos separan para que ya sea las 11 de la mañana. Oye, qué rápido se nos pasó el tiempo. Ni cuenta nos dimos, ¿ah? Con la última ranchera nos despedimos. Gracias por acompañarnos en el Rincón Ranchero de Catalina. No te separes de nuestra sintonía. Será hasta mañana.

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Estamos de regreso aquí en Catalina, la 89.1. Recuerde nuestro fono contacto 41-271-1692. Estás en Radio Catalina, la 89.1.

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11 de la mañana, ya con 22 minutos, y estamos de regreso aquí en Catalina, la 89.1. Oye, les quiero comentar que la Comisión de Ciencias de la Cámara de Diputadas y Diputados rechazó en general el proyecto que establece criterios de proporcionalidad en la fijación del pie inicial y las cuotas del crédito con aval del Estado CAE, iniciativa conocida como Ley de Pago Justo del CAE. Bueno, la propuesta consiguió 6 votos a favor, 5 en contra y una abstención. O sea, sin embargo, esta última se sumó a los sufragios contrarios, por lo que se produjo un empate que, de acuerdo con las normas de tramitación legislativa, terminó por sellar el rechazo de la iniciativa en esta instancia. La abstención correspondió al diputado del Partido de la Gente, Patricio Briones, quien votó su voto, que resultó clave para el resultado final. De esta manera, el proyecto continuará su tramitación en la sala de la Cámara, aunque con informe negativo de la comisión. La denominada Ley de Pago Justo del CAE fue presentada en abril por parlamentarios de oposición con el objetivo de establecer criterios de proporcionalidad para el pago de la deuda y frenar los cobros efectuados por la Tesorería General de la República.

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Y pues ya le vamos a dar la bienvenida a este crudo invierno que dicen que vamos a tener. Dice, ¿qué pasó? 11 de la mañana ya con 37 minutos. Nuestro fono contacto 41-271-1692. Oye, ¿dónde nos están escuchando? ¿De dónde nos escuchan? ¿Qué están haciendo en esta hora de la mañana? Coméntenos. Como que ratito salen ahí algunos rayitos de sol, ¿ah? ¿Cierto que sí? Bueno, esperemos que el día de hoy sea maravilloso para cada uno de nosotros, de ustedes. Y así nosotros les seguimos acompañando con la buena música. Vamos con Café Tacuba. Ya regresamos aquí en Catalina.

realmente este sábado es feriado o no es feriado. La verdad es que hay mucha gente que está ahí con la duda, ¿cierto? Si realmente es feriado este sábado 20 de junio. Y sabemos que en nuestro país se celebra el Día Nacional de los Pueblos Indígenas, pueblo originario, ¿cierto? Y debido a que este año el 20 cae sábado, no modifica los días laborales, pero tampoco nos genera un fin de semana largo oficial en los calendarios laborales tradicionales. ¿Por qué lo digo así? Porque hay algunos calendarios, como el que tenemos nosotros, que nos sale marcado ahí el feriado. Sospechosa la cosa, pues. No sale. Entonces, y hay otro calendario que sí sale feriado, pues. Entonces la pregunta del millón, ¿es feriado o no es feriado?

y hemos estado buscando algunas informaciones al respecto. Y lo que podemos comentar, mencionar, es que el Ministerio de los Calendarios, con el 20 de junio en rojo, aclaran que no hay feriado. No es feriado este sábado 20 de junio. Y yo sé que esto ha despertado también un repentino y mar de dudas, ¿cierto? Falsas expectativas incluso. Se ha viralizado también durante los últimos días entre nuestros auditores también y en varios lugares. Pero el motivo de la confusión colectiva saltó a la vista de todos lados es que varios calendarios impresos de distribución masiva y algunas aplicaciones de teléfono también daban por hecho que este sábado 20 de junio estaba marcado con el ansiado color rojo de los días festivos. Entonces, la ilusión de un fin de semana largo en pleno invierno austral no tardó ahí en instalarse las planificaciones familiares también. Pero, sin embargo, las autoridades salieron al paso para aguar los planes de descanso. Así que todo se trata de un masivo error de imprenta y programación. Nada que ver, eso sí, ¿Por qué nos ilusionan así? De esta manera, hay mucha gente que ya estaba haciendo panorama. Ya se veían ahí, guatita al sol. Así que bueno, la ley número 21.357 que establece el Día Nacional de los Pueblos Indígenas estipula expresamente que esta importante conmemoración de los pueblos originarios debe realizarse textualmente el día exacto en que ocurre el solsticio de invierno para el hemisferio sur, o sea, la noche más larga del año. ¿Qué tiene que ver esto con el feriado? Que de acuerdo con los cálculos astronómicos oficiales de los institutos científicos para este año 2026, dicho fenómeno de la naturaleza ocurrirá exactamente el domingo 21 de junio. Es por eso que el 20 no es feriado. Así que esperemos que hayan salido de duda. Escucha que lata. Así que corra la voz, porque la persona que le diga no, es que tú estás en un error, porque sí es feriado, porque está marcado, fue lamentablemente un error de imprenta. Oh. 11 de la mañana, 40.

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0: Ya son las 12 con un minuto, las 12 con un minutito. Vamos rápidamente con nuestra publicidad a esta hora y ya estamos de regreso con Pincelada Mexicana.
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0: Y así concluimos nuestro viaje musical por Pinceladas Mexicanas. 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

0: son las 12 del día con 18 minutos, las 12 con 18 minutitos. Recuerden nuestro fono contacto 41-271-1692. Hola.
1: No me dejes tu tamocio italiano.
0: Pero por supuesto.
1: Ojalá para que lo da.
0: Ya.
1: Un saludo para usted también, señor italiano, que Dios la cuide y la guarde con su nieta. Y un saludo para Felipe Campo, don Tito Peña, que lo echó menos en la radio dinámica. Y un saludo para él y para Cristian, la señora Masi, la dueña. Y José Manuel, que está los domingos.
0: ¿Ya?
1: Y para la tercera comisaría de Lota, para Cristian, Felipe Campo y para todos que trabajan en la radio.
0: Muchas gracias. Vamos entonces con el tema solicitado.

Oye, ¿sabían ustedes que el mercado de Talcahuano vuelve a latir? ¿Sabían o no? ¿Había escuchado algo? Bueno, si no, yo les quiero comentar que después de más de una década de espera, la reconstrucción del mercado de Talcahuano es una realidad, pero que se viene con todo. Las obras arrancan en agosto de este año 2026 y con ellas se cierra un capítulo pendiente desde el terremoto y tsunami del 27F del 2010. O sea, bastante tiempo, bastantes años. Este proyecto que no llegó solo, porque detrás de esta historia hay personas también que creyeron cuando otros dudaban. Luis Santibáñez Bastías, en el CORI, presidente de la Comisión de Presupuesto, es uno de sus grandes impulsores. Y desde el 2014 a la fecha, que ha empujado sin descanso esta iniciativa, siendo también un actor clave en la reconstrucción del puerto a través de su apoyo a cientos de comerciantes y también a las pymes, incluyendo también a los locatarios del antiguo mercado y el provisorio, acompañándolos en los años más duros mediante Cercotec. Hoy los números hablan solos. Tres niveles con 139 locales comerciales va a tener este mercado de Talcahuano. Oye, bueno, ¿eh? Tres niveles entonces con 139 locales comerciales. Hay inversión de 16 mil millones de pesos, donde van a encontrar cocinería, escaleras mecánicas, ascensores y proyección turística. Y esto es financiado por el gobierno regional del Biobío y la Subdere. Este proyecto promete convertirse en un polo comercial que dinamice la economía de toda la comuna. Así que Talcahuano se reconstruye y hay quienes llevan años también haciendo que eso ocurra. Buena noticia entonces para Talcahuano. Ya son las 12 del día con 25 minutos. Vamos de inmediato con el próximo tema musical y ya estamos de regreso aquí en Catalina.

0: Ya son las 12 con 29 minutos, las 12 con 29 minutitos.
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0: Nuestro fono contacto 41-271-1692. Y nuestro fono contacto del WhatsApp de la radio es el más 569-65-87-3148.

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Así que yo que usted aprovecho. Seguimos con la buena música a través de la 89.1 Radio Catalina.

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2: Yo soy las 12:37, las 12:37. Oye, queremos saludar ahí a Alberto, que está en la sintonía de la radio, ahí en la Feria de Lota. Así es que les saludamos en esta jornada. Y a todos los feriantes, a todos quienes se encuentran en su alrededor, él coloca la radio, a todo chancho que todo el mundo escuche Radio Catalina. Él sí que es fiel auditor de la radio y los tiene a todos ya más que sordo, ¿eh? ¿Cómo no le íbamos a saludar en esta jornada? Y así también a todos quienes soportan ahí a nuestro amigo, po. Muchas gracias, se pasaron. Ya son las 12:38, nuestro fono contacto 41-271-1692. Y nuestro fono contacto del WhatsApp, súper fácil, más 569-65-87-31-48.

0: y así más fuerte poder cantar. 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Nuestro foro contacto del WhatsApp de la radio para que ustedes también puedan enviarnos algún mensaje al WhatsApp, un audio de pronto. Es el más 569-65-87-31-48. Oye, ¿cómo van con las compras del papi? Me imagino que ya están listos con los regalos.
1: ¿A dónde la viste?
0: No, todavía no. Chuta, más o menos nomás, po. Bueno, que estamos a miércoles nomás todavía. Pero hay algunos que ya se prepararon incluso un mes antes. La semana pasada. Hay que regalonear también a los papis, hay que agradecerles también por todo el sacrificio, el amor, el esmero, el aguante que le ponen ahí al trabajo para poder sacar a los hijos adelante o cumplir también con sus obligaciones.

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Ya nos estamos despidiendo de esta jornada. Ha sido un tremendo honor y placer, como todos los días, haberle estado acompañando durante la jornada de la mañana. Pero nos volvemos a reencontrar el día de hoy, un poquitito más tarde, pasadas las 3 de la tarde. Hoy grabamos para nuestro programa de Solo para Nosotras. Sí, que sale todos los miércoles a partir de las 20 horas 8 de la noche. A través de Dinámica Televisión Canal 2, 770 en HD de Mundo y 259 Mundo Go. Y a través también de nuestras redes sociales como Dinámica Televisión, Radio Dinámica y Radio Catalina, la 89.1. Nos reencontramos más tardecito. Que esté muy bien. Cuídense mucho. Se despide de ustedes Elena Carrillo, la voz bandolera. Chao, chao.

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0: Exactamente las 13 horas, 36 minutos.

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2: Te indica la hora.
1: Exactamente las 14 horas, 29 minutos.

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0: Exactamente las 15 horas, 28 minutos.

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0: Hoy estamos de regreso aquí en Radio Catalina, la 89.1. Llegamos temprano hoy día. Siempre que estábamos grabando, trabajando para usted. Así que más rato no se pueden perder el programa de Solo para Nosotras, a eso de las 20 horas, 8 de la noche. Más tardecito les voy a comentar de qué se va a tratar este nuevo programa, nuevo capítulo del programa de Solo para Nosotras. Aquí les habla Elena Carrillo, la voz bandolera. Les estaré acompañando como todas las tardes hasta las 19 horas 7 de la tarde.
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0: Nuestro fono contacto 41-271-1692. Y nuestro fono contacto del WhatsApp de la radio es el más 569-6587-3148. Iniciamos con buena música desde ahora ya. Aprovechamos de saludar a todos nuestros fieles auditores de la radio que están en la sintonía del dial, la 89.1, como así también a través de nuestra señal online.

Solo 3 minutos nos separan para que ya sea las 16 horas 4 de la tarde. Recuerde nuestro fono contacto 41 271 1692.

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Ya son las 4 de la tarde con 13 minutos, 4 de la tarde, 13 minutitos. Recuerda que estás en tu espacio del Rincón Ranchero de Catalina. Nuestro fono contacto 41271-1692.

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Ya son las 4:41, las 4:41. Hoy está como amenazador la tarde, ¿eh? No sabemos si va a llover, está como que se quiere largar de llover y como que no. Como dijimos ayer, el clima parece como marido recién perdonado. Como que va a cambiar y como que no. Como que quiere y no quiere la cosa. Seguimos con la buena música a través de la 89.1, su espacio del Rincón Ranchero de Catalina.

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4 de la tarde, ya con 49 minutos. Saludamos a todos quienes nos escuchan por allá en el sector La Colonia. Así que les deseamos lo mejor, esperando que tengan un muy linda tarde. Sobre todo en nuestro espacio del Rincón Ranchero de Catalina.

Son los 5 minutos, nos separan para que ya sean las 5 de la tarde. Nuestro fono contacto 41-271-1692. Nuestro fono contacto del WhatsApp, súper fácil, más 569-6587-3148. Ando de borrachera. Está bueno el tema, ¿cierto? Menciónenos de dónde nos está escuchando. Hoy vamos con los Cuatreros del Sur y ya regresamos.

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0: si esta casa hablara, ¿qué nos diría si esta radio hablara, Expo? También. Hoy ya son las 5 de la tarde con 26 minutos, 5 de la tarde, 26 minutitos. En el día de hoy estamos saludando a todos los que llevan por nombre de Ismael. Seguimos saludando a quienes van en la ruta, a quienes van manejando y escuchando su espacio del Rincón Ranchero de Catalina en esta tarde triste de día miércoles, porque es un día gris. Es triste. Vamos con Arrimacho. Esto es Maldita Suerte.
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0: Ya son las 5:31 minutos. Recuerden nuestro fono contacto 41-271-1692. Vamos con nuestra publicidad este momento y ya regresamos aquí en Catalina.
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Ahí estábamos escuchando al llanero de Ñuble en esta tarde de día miércoles ya 17 de julio de este año 2026. Oye, hay un colapso con el tema del gas. Hay mucha gente que ha estado llamando a diferentes distribuidores de gas para poder comprar, ¿cierto?, el gas licuado con el beneficio que ha entregado, en este caso, el presidente, ¿cierto?, José Antonio Kast. Y la verdad que dicen que o está muy ocupado o no contesta. Yo creo que están saturados las líneas de los distribuidores de gas. Así que a tener paciencia nomás, pues. Mañana es otro día.

Nuestro fono contacto directo de Radio Catalina es el 41-271-1692 y nuestro fono contacto del WhatsApp más 569-6587-3148.

5 de la tarde ya con 49 minutos, 5 de la tarde, 49 minutitos. Oye, actualmente tenemos una sensación térmica de 11 grados. Hoy durante esta noche tendremos también cielo cubierto con temperaturas cercanas a los 11-12 grados. Viento del norte a lo largo del día con una velocidad media de 12 kilómetros por hora. Sabemos que en algunos sectores está haciendo más frío que otros lugares. Así que de igual manera el llamado es a abrigarse. Si no es necesario, no salga tampoco, ¿cierto? Hay que cuidarse de este clima. Todavía tenemos otoño, pero ya el domingo llegaría ahí en su gloria y majestad el invierno.

Solo 3 minutos nos separan para que ya sea las 18 horas 6 de la tarde. Oye, después de finalizar nuestro espacio del Rincón Ranchero de Catalina, vamos a hablar sobre lo que está pasando, por lo menos en nuestra comuna de Coronel, con el precio del gas. ¿Qué pasó, chiquillo? ¿Qué onda? ¿En qué momento subió tanto el gas? Quiero saber yo si hace unos días atrás el gas estaba entre 23 y 26 mil pesos. ¿Cómo es posible que ahora lo hayan subido prácticamente a 30 mil pesos en alguna distribuidora? Así que vamos a finalizar nuestro espacio del Rincón Ranchero de Catalina. Si usted está escuchando la radio y de pronto le pasó, le sucedió, llámenos, comentemos el tema. ¿Qué es lo que está pasando? ¿En qué momento subió tanto? Sabíamos que había subido y todo lo demás. Yo cuando lo compré, a ver, no recuerdo muy bien. Fue en mayo, fines de mayo, creo. Sí, me costó con el descuento como 26 mil y algo. 26 o 25, algo así. Pero no estaba a 30, estaba, tenía un precio como de 27.900, algo así. Pero desde que empezaron con el tema del beneficio, del gas licuado, los precios se dispararon increíble y sorprendentemente.

última ranchera nos despedimos. Gracias por acompañarnos en el Rincón Ranchero de Catalina. No te separe de nuestra sintonía. Será hasta mañana.

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son las 6 de la tarde con 6 minutos, 6 de la tarde, 6 minutitos. Ya estamos de regreso aquí en Radio Catalina, la 89.1. Recuerde nuestro fono contacto también del WhatsApp de la radio, que es el más 569-6587-3148. Bueno, antes de... Bueno, cuando estábamos terminando, finalizando nuestro espacio del Rincón Ranchero de Catalina, estábamos hablando sobre el alza que obtuvo el gas licuado. Bueno, sabemos que en torno al 10% Abastible proyectó un aumento de precio del gas licuado en medio del alza de combustible. Esto fue en marzo, sí, en marzo. Y que a través de un comunicado, ¿cierto?, y en el marco del alza de los combustibles en general, la empresa Abastible había proyectado un alza acotada del gas licuado, pero siempre ahí estuvo comprometido manteniendo condiciones de suministro segura para todo el país. Y desde el jueves 2 de abril el precio se registró un alza en torno al 10%, quedando prácticamente en algunos sectores comuna a 27.000 pesos, 28.000 pesos aproximadamente. Por ejemplo, hasta unos dos días atrás, en Talcahuano, el gas estaba a 21.990, estaba con un descuento increíble, el de 15 kilos. Entonces, desde que se comentó de que se venía ya lo que es el beneficio, ¿cierto?, de parte del Estado, de 27.000 pesos, suponiendo que todavía se mantenía ese valor, resulta que hace ya unos 26 minutos aproximadamente nos hacen llegar sobre los valores que están cobrando. Ya que la gente, vecino de nuestra comuna de Coronel, dijo, voy a pedir el gas, y lo pidieron a través de WhatsApp, porque han llamado, dice, a diferentes distribuidores, sale ocupado, no contesta, yo creo que tiene que estar colapsado. Entonces empezaron ahí a también ellos a pedir a través de WhatsApp, ¿cierto? Y le salían todo lo que es los valores. Por ejemplo, el distribuidor Lipigas en Coronel está en 30.350 pesos. Distribuidor Gasco para nuestra comuna de Coronel, 30.700 pesos. Pero el distribuidor Abastible en nuestra comuna de Coronel, 39.000 pesos. O sea, yo dije, ya esto es demasiado. O sea, ¿cómo podí tan caro? Entonces, no sé si de pronto alguien está escuchando, le sucedió todo esto. Y también hay hartas personas, ¿cierto?, que trabajan en distribuidores de gas. No sé si de pronto le salió más caro hablar directamente a la distribuidora. Antes solía salir un poco más barato. Por acá también se hizo el ejercicio en Abastible, en donde se hizo a través del WhatsApp para Coronel. Y el valor era de el galón de 15 a 30.350. Yo creo que igual va variando. Y no va a quedar de otra que seguir cotizando, ¿cierto? Lamentablemente es así, pues el chileno es así, pues. Imagínense, de pronto dice, hoy subieron las papas. Acaban de entregar la información y ya al ratito suben así de una, como que se hubieran ido a comprar recién con el alza. Entonces, no aprovechemos la circunstancia, por favor. Hay un llamado, si no es necesario subir tanto, no lo haga. Ahora, si tiene algún descuento sobre este beneficio maravilloso, les aplaudo por eso, les felicito por eso, pero bueno, la idea es que todos nos podamos ayudar de una u otra manera. Entonces, tratar de aprovecharse del sistema, igual es como, da rabia, la verdad, esa es la palabra, da mucha rabia. Hágalo en lugares como en Las Condes, en otro lado, donde no necesitan cupón y todo lo demás, pero no acá, no corresponde. Así que igual hacemos el llamado, si usted de pronto hizo el ejercicio, pidió el gas, ¿cuánto le salió el gas, chiquillo? ¿Hizo el uso de su vale? ¿Le funcionó? ¿Todo bien? ¿No sabe usarlo? ¿Le ayudaron? Coméntenos. Al 41-271-1692 o nos envía un audio, nos escribe a través del WhatsApp al más 569-6587-3148, más 569-6587-3148.

6 de la tarde, ya con 14 minutos, 6 de la tarde, 14 minutitos. Hoy saludamos también a quienes van viajando, ya sea Concepción o vienen viajando desde Conce, Lota, Coronel, viceversa. Un abrazo inmenso, cuídense mucho, que tengan un muy buen retorno a sus hogares. Nosotros seguimos compartiendo la mejor programación musical a través de la 89.1 Radio Catalina.

Son las 6 de la tarde con 19 minutos, 6 de la tarde y 19 minutitos, y hemos estado averiguando sobre el tema este del gas, y vamos a estar dando como un poquito más información al respecto, porque en sí, cierto, sabíamos que a veces con el descuento que uno tiene, y que a veces aplicamos con el código QR, nos baja, cierto, a veces a 28, a veces 26.500, 27.000 pesos. Y ustedes también con el bono del gobierno también pueden aplicar este descuento, seguir haciéndolo como de costumbre. Ahora si sale un poquito más de 27.000 pesos, porque no puedo utilizar el código QR, la diferencia entonces tendrían que entregarla en efectivo, ¿ya? Eso es la información también que a nosotros nos entrega. Y bueno, esperando que acá en Coronel también no se respete el valor que... ha estado teniendo desde que hubo el alza. Esto del alza fue en marzo aproximadamente, y que se respete, ¿cierto? Sabemos que hubo un alza, por supuesto que sí, y se respeta, y sin embargo a veces nos falta, porque quienes se quieren pasar, como dicen por ahí, de listo, pero hay otros que de verdad trabaja para la gente y mantenido los precios, que no se aprovechan de las circunstancias, así es que maravilloso para los distribuidores que han mantenido sus valores desde que hubo ese alza en marzo. Súper bien. 6 de la tarde, ya 20 minutos.

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0: Ya son las 6 de la tarde con 30 minutos, 6 de la tarde, 30 minutitos. Me imagino que ya se están preparando para tomar oncecita o para directamente cenar, ¿cierto? Hasta ahora de la tarde de este día miércoles 17 de junio. Recordarle nuestro fono contacto del WhatsApp de la radio, que es el más 569-6587-3148. Ahí usted podrá enviarnos un mensaje a través de un audio, nos escribe, sin ningún problema. O si usted desea de pronto llamarnos directamente al 41-271-1692.
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Ya son las 6 de la tarde con 40 minutos, 6 de la tarde, 40 minutitos. Reiteramos nuestro fono contacto, 41-271-1692. 41-271-1692.

6 de la tarde ya con 44 minutos, 6 de la tarde, 44 minutitos. La tormenta ya pasó. Hoy el día de hoy se viene nuestro programa de Solo para Nosotras, así que no se lo pueden perder por ningún motivo. Hoy vamos a estar hablando con un especialista profesional de la salud del Hospital de Coronel. Va a estar pero muy, muy bueno el programa. La verdad es que vamos a tocar también un tema bastante igual delicado, por no decirlo de otra manera. Y también muy interesante, muy, pero muy importante, sobre todo en nuestra comuna de Coronel. ¿Por qué se preguntarán ustedes? Yo se lo voy a comentar. El día de hoy entonces vamos a estar conversando en nuestro programa de Solo para Nosotras con Diego Mardones, terapeuta, quien vamos a tocar el tema de la esquizofrenia, o sea, los mitos, las señales de alerta, su tratamiento y así un montón de cosas más para que usted pueda estar atento y atenta a nuestro programa que será televisado como todos los días miércoles a través de del canal Dinámica Televisión Canal 2, también en 770 HD de Mundo y 259 Mundo Go, y también a través de nuestras redes sociales como Dinámica Televisión, Radio Dinámica y Radio Catalina. Así es que ya lo saben, nuestra cita saliendo de acá es a las 20 horas 8 de la noche para que nos pueda ver a través del canal de Dinámica. Si usted tiene cable Pacífico, Mundo, entonces ahí lo podrá ver sin ningún problema, o de lo contrario a través de Facebook. Vamos a estar tocando, como les digo, el tema de qué es la esquizofrenia, cómo podemos entender esta enfermedad desde una mirada clínica y humana, cuáles son los principales mitos, ¿cierto?, que también debemos derribar respecto a la esquizofrenia, a qué edad también suele manifestarse esta enfermedad, si es que de pronto existen factores de riesgo asociados y un montón de

cosas más. Así que va a estar, pero bien bueno el programa, muy informativo, muy importante. Así que no se lo pueden perder por ningún motivo. Pero también en el segundo bloque, hoy le tenemos una tremenda sorpresa, y vamos a escuchar esta canción también. Porque la verdad es que en el segundo bloque vamos a tener en nuestros estudios a Rubens. Él va a compartir con nosotros historia, una historia que sin duda demuestra que la perseverancia, la educación, el esfuerzo son herramientas fundamentales para construir un mejor futuro. Y la verdad es que deseamos lo mejor para Rubens, este joven haitiano que llegó a nuestro país con tan solo, bueno, ahora tiene 20 años, pero tiene una historia increíble. Yo les voy a invitar a que pueda sintonizar y nuestro programa de Solo para Nosotras, para que también en el segundo bloque podamos disfrutar de todo lo que quiera comentarnos Rubens con respecto a su vida artística. Es un invitado especial para nosotros porque él es un joven que viene de Haití, de nacionalidad haitiana, pero que estudia en el CIA de nuestra comuna de Coronel. Él trabaja de noche, estudia de día y trata de dedicarse también a la música. A él le encanta la música. Tiene muchos sueños, tiene muchas metas todavía que poder conseguir, que poder alcanzar. Así que un joven artista de nacionalidad haitiana que ha demostrado que con bastante esfuerzo y perseverancia se pueden alcanzar grandes metas. Así que vamos a escuchar la canción que creó Rubens, sobre todo ahora que estamos en pleno.

Ahí estábamos disfrutando de aquel hermoso tema de Rubens titulado Vibra Corazón, la canción de que también él hizo para este mundial. 6 de la tarde ya con 52 minutos, 6 de la tarde 52 minutitos. Continuamos con la buena música, vamos con Joan Amor.

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Oye, nos estamos despidiendo. Ha sido un tremendo honor y placer haberle estado acompañando durante el transcurso de esta tarde de día miércoles 17 de junio de este año 2026. Se despide de ustedes Elena Carrillo, la voz bandolera. Nos reencontramos el día de mañana, si así Dios lo permite. Cuídense mucho, que estén muy, pero muy bien. Un abrazo inmenso para todos ustedes. Y si Dios quiere, mañana nos reencontramos a eso de las 9 de la mañana. Que estén muy bien, cuídense, un abrazo. Chao, chao.

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0: Exactamente las 19 horas, 36 minutos.

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